0: Revisamos a continuación las principales noticias registradas en la provincia, región y en el país durante las últimas horas. Les saluda Enrique Oses Quesada. El pronóstico del tiempo para hoy lunes 7 de septiembre, día en que saludamos a Regina, tendremos en Los Ángeles cielo mayormente despejado con una temperatura máxima de 18 grados. Durante la noche tendremos cielo mayormente despejado y la temperatura mínima descenderá hasta los 2 grados. Estas son las informaciones. Detectives de la PDI detuvieron a 4 personas en Coronel e incautaron cocaína base, cocaína, armas de fuego, municiones, un chaleco antibalas y dinero en efectivo, tras una investigación por lesiones graves y disparos injustificados. Más de 100 representantes públicos y privados participaron en Concepción en la Cumbre de Economía Circular del Biobío, donde analizaron desafíos y oportunidades para mejorar la gestión de residuos, el reciclaje y la valorización. Personas mayores, cuidadores y dirigentes vecinales de Barrio Norte participaron en un diálogo ciudadano sobre seguridad junto a autoridades regionales, donde plantearon sus inquietudes y conocieron políticas públicas para sus comunidades. El Rally Chile Bio Bio 2026 se disputará del 10 al 13 de septiembre en la región del Bio Bio y podría definir los títulos mundiales junior y los constructores del WRC. Detectives de la Videma Concepción detuvieron a 54 personas en Arauco por peleas clandestinas de gallos, recuperaron 84 aves e incautaron 2,5 millones. Un día como hoy, 7 de septiembre, pero de 1934 nace Waldo de los Ríos. Nombre real Osvaldo Nicolás Ferrara, en Buenos Aires, Argentina. Pianista, compositor, arreglista, productor y director de orquesta, que inició su carrera en Argentina. Se instaló en Estados Unidos en 1958 y desde 1962 en Madrid desarrolló la fusión de pop y música clásica que dio lugar al Himno a la Alegría, interpretado por Miguel Ríos. 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
1: 21:04.
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0: 21 horas, 18 minutos.
1: 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Un beso y una flor. Es una canción compuesta por José Luis Armenteros y Pablo Herrero en 1972. Se trata de uno de los éxitos más importantes en la carrera del cantante valenciano Nino Bravo, dando título a un sencillo y un álbum que generaron miles de ventas a principios de los años 70. El videoclip de la canción fue grabado por Nino Bravo en Mallorca, tratándose del único video en color conservado del artista. 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

0: 21 horas, 26 minutos.
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2: 21 horas, 30 minutos.
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1: La escondida. La escondida es uno de los juegos infantiles más tradicionales en Chile. Un jugador cuenta con los ojos cerrados mientras los demás buscan un lugar para ocultarse. Luego, debe encontrarlos antes de que logren regresar al punto inicial. Este juego, simple y popular, estimula la agilidad, la estrategia y la socialización, además de fortalecer lazos entre niños y niñas. La escondida es parte viva de la cultura lúdica chilena, transmitida de generación en generación.

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1: Revisamos a continuación las principales noticias registradas en la provincia, región y en el país durante las últimas horas. Les saluda Enrique Oses Quesada. El pronóstico del tiempo para hoy lunes 7 de septiembre, día en que saludamos a Regina, tendremos en Los Ángeles cielo mayormente despejado con una temperatura máxima de 18 grados. Durante la noche tendremos cielo mayormente despejado y la temperatura mínima descenderá hasta los 2 grados. Estas son las informaciones. Detectives de la PDI detuvieron a 4 personas en Coronel e incautaron cocaína base, cocaína, armas de fuego, municiones, un chaleco antibalas y dinero en efectivo tras una investigación por lesiones graves y disparos injustificados. Más de 100 representantes públicos y privados participaron en Concepción en la Cumbre de Economía Circular del Biobío, donde analizaron desafíos y oportunidades para mejorar la gestión de residuos, el reciclaje y la valorización. Personas mayores, cuidadores y dirigentes vecinales de Barrio Norte participaron en un diálogo ciudadano sobre seguridad junto a autoridades regionales, donde plantearon sus inquietudes y conocieron políticas públicas para sus comunidades. El Rally Chile Biobío 2026 se disputará del 10 al 13 de septiembre en la región del Biobío y podría definir los títulos mundiales junior y los constructores del WRC. Detectives de la Videma Concepción detuvieron a 54 personas en Arauco por peleas clandestinas de gallos, recuperaron 84 aves e incautaron 2,5 millones. Un día como hoy, 7 de septiembre, pero de 1934 nace Waldo de los Ríos. Nombre real Osvaldo Nicolás Ferrara, en Buenos Aires, Argentina. Pianista, compositor, arreglista, productor y director de orquesta, que inició su carrera en Argentina. Se instaló en Estados Unidos en 1958 y desde 1962 en Madrid desarrolló la fusión de pop y música clásica que dio lugar al Himno a la Alegría, interpretado por Miguel Ríos. 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
2: 22 horas, 2 minutos.
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El pasado es lo que realmente ocurrió. La historia no es sino lo que alguien escribió. Whitney Brown.

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1: 22 horas, 31 minutos.
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Sueños de Luna. Mi luna, ve y dile al caballero de ojos bonitos que lo tendré en mi corazón y en mi mente. Dile, mi luna de plata, que mi corazón no lo olvida, que él es y será lo mejor que me pasó en mi vida. Mi hermosa luna, te pido que de él no te olvides y que cuando más oscuro esté, lo cuides. Si lo ves que él mira por la ventana, recuérdale a esta mujer que tanto lo añora. Pero si lo miras feliz con otra, entonces no le menciones mi nombre. Mejor murmúrale en el oído que para él no sea un misterio que cuando le dije te quiero, yo hablaba en serio. Pero si lo miras en desvelo, dile que mire en dirección al cielo. Mi luna bella, suplícale que te haga caso, porque si mira al cielo, él recordará aquel enorme abrazo. Dile que esta mujer lo quiere con el corazón. Cuéntale que pregunto cada noche por él, pero no le digas que estaba llorando cuando de él me estaba acordando.

22 horas, 57 minutos. 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
1: 23 horas.
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2: Nel Blu dipinto di blu, Volare. Domenico Modugno.

23 horas, 13 minutos. 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

0: 23 horas, 18 minutos.
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23 horas, 25 minutos. 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
1: 23 horas 32 minutos.
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Camina plácido entre el ruido y la prisa, y piensa en la paz que se puede encontrar en el silencio. En cuanto sea posible y sin rendirte, mantén buenas relaciones con todas las personas. Enuncia tu verdad de una manera serena y clara. Y escucha a los demás, incluso al torpe e ignorante. También ellos tienen su propia historia. Esquiva a las personas ruidosas y agresivas, pues son un fastidio para el espíritu. Si te comparas con los demás, te volverás vano y amargado, pues siempre habrá personas más grandes y más pequeñas que tú. Disfruta de tus éxitos lo mismo que de tus planes. Mantén el interés en tu propia carrera. Por humilde que sea, ella es un verdadero tesoro en el cambiar de los tiempos. Sé cauto en tus negocios, pues el mundo está lleno de engaños. Mas no dejes que esto te vuelva ciego para la virtud que existe. Hay muchas personas que se esfuerzan por alcanzar nobles ideales. La vida está llena de heroísmo. Sé sincero contigo mismo. En especial, no finjas el afecto y no seas cínico en el amor. Pues en medio de todas las arideces y desengaños, es perenne como la hierba. Acata dócilmente el consejo de los años, abandonando con donaire las cosas de la juventud. Cultiva la firmeza del espíritu para que te proteja en las adversidades repentinas. Muchos temores nacen de la fatiga y la soledad. Sobre una sana disciplina, sé benigno contigo mismo. Tú eres una criatura del universo, no menos que las plantas y las estrellas. Tienes derecho a existir, y sea que te resulte claro o no, indudablemente el universo marcha como debiera. Por eso, debes estar en paz con Dios, cualquiera sea tu idea de Él, y sean cualquiera tus trabajos y aspiraciones. Conserva la paz con tu alma, en la bulliciosa confusión de la vida. Aún con toda su farsa, penalidades y sueños fallidos, el mundo es todavía hermoso. Sé cauto, esfuérzate por ser feliz.

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3: Más de 100 actores se unen para transformar los residuos en nuevas oportunidades en Concepción. 4 detenidos, armas y más de 1,000 dosis de droga. Deja investigación por balacera en Coronel. Adultos mayores de Barrio Norte de Concepción llevan sus preocupaciones de seguridad directamente a las autoridades. El Rally Mundial vuelve al Biobío con una fecha histórica que podría coronar a nuevos campeones. Operativo policial desbarata en Arauco clandestina pelea de gallos y detiene a 54 personas. Imputado de Imperio Ámsterdam denuncia insólitas condiciones en Santiago 1. Detienen a 5 acusados de vender marihuana mediante sistema de delivery en Punta Arenas. CADEM. 47% cuestiona manejo de CAST por polémica del estrecho de Magallanes. Voraz incendio compromete completamente al Hotel Alto Nevados en las Termas de Chillán. Cobre marca máximo histórico y expertos llaman a prudencia ante presupuesto 2027.
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4: ¿Qué tal? ¿Cómo le va? Gusto de saludarle. Muy bienvenidas y bienvenidos al presente Boletín Informativo. En esta jornada de día lunes 7 de septiembre, día número 250 de lo que va transcurrido este año 2026. Hoy es el Día Internacional por un aire limpio y un cielo azul, instaurado por las Naciones Unidas en el año 2019 para hacer conciencia de lo que significa el cuidado del aire. Claro, hoy es el Día Internacional por un aire limpio y un cielo azul. A través de los micrófonos del Boletín Informativo le estamos saludando, agradeciendo a cada una de las emisoras que nos sostienen en el aire, Radio Andalien FM, que nos permite poder llegar a Concepción, Talcahuano, Quillón, en la región de Ñuble, Radio Doña Bárbara, que nos permite poder estar presentes en Santa Bárbara, Quilaco y alrededores, Radio Alto Biobío, que nos permite poder compartir las informaciones en las comunas de Alto Biobío. Y también estamos en internet a través de radiovioleta.cl y radiobomberossantabárbara.cl. Son 7 señales de radio que se unen de forma simultánea para llevar hasta ustedes el presente boletín informativo en esta jornada de día lunes 7 de septiembre. Que les saluda por acá es el abogado y comunicador radial Carlos Alexis Cuevas Gatica. Ya listos y dispuestos para el presente boletín informativo en este día lunes 7 de septiembre.
5: En la comuna de Concepción, más de 100 representantes del sector público y privado participaron en Concepción en la Cumbre de Economía Circular del Biobío, instancia que reunió a municipios, sistemas de gestión, recicladores de base, empresas y representantes de la academia. El encuentro, organizado por la Seremi del Medio Ambiente y desarrollado en DuoQC, permitió analizar los principales desafíos regionales en prevención, reciclaje, valorización y gestión de residuos. La actividad se realizó en el marco de los 10 años de la promulgación de la Ley de Responsabilidad Extendida del Productor, REP, y buscó fortalecer la coordinación entre los distintos actores. El Seremi del Medio Ambiente, Mario de la Neis, destacó la necesidad de aumentar las tasas de valorización y generar condiciones para que más residuos puedan reincorporarse a los ciclos productivos, avanzando hacia modelos de producción y consumo más sostenibles.
6: Santiago. Una denuncia por las condiciones de reclusión de uno de los imputados en la denominada Operación Imperio Ámsterdam fue presentada ante el Cuarto Juzgado de Garantía de Santiago. Se trata de Matías Landerer, quien quedó en prisión preventiva tras la formalización de los principales investigados en una causa que indaga el presunto uso de dispensarios de cannabis medicinal como fachada para el tráfico de drogas. Su defensa aseguró que el imputado permanece en el módulo 12 del Centro de Detención Preventiva Santiago 1, sin colchón ni frazadas. La abogada solicitó una cautela de garantías y autorización para que la familia pudiera ingresar esos elementos. El tribunal ofició a Gendarmería y ordenó informar, en un plazo de 48 horas, si fueron entregados y adoptar medidas para resguardar su integridad.
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5: En la comuna de Coronel, cuatro personas fueron detenidas en Coronel durante un operativo desarrollado por detectives de la Brigada de Investigación Criminal, BICRIM, en el marco de una investigación por lesiones graves con arma de fuego y disparos injustificados en la vía pública. Las diligencias incluyeron entrevistas, peritajes en el sitio del suceso y análisis de cámaras de seguridad, estableciéndose que cinco sujetos habrían salido de un inmueble durante la madrugada del viernes 4 de septiembre y efectuado disparos contra una víctima. El procedimiento permitió incautar 1.120 dosis de cocaína base, 13 dosis de clorhidrato de cocaína, un revólver calibre 38, una escopeta calibre 12 y un armazón de pistola modificado. También fueron decomisados cargadores, municiones, un chaleco antibalas, dinero y teléfonos celulares. Los cuatro imputados quedaron a disposición del tribunal.
7: Punta Arenas. Una investigación de la Policía de Investigaciones y la Fiscalía de Punta Arenas permitió detener a cinco personas acusadas de integrar una organización dedicada a la comercialización de cannabis sativa mediante entregas a domicilio en la capital de Magallanes. Los imputados fueron identificados como Fernanda Aguilar Cárcamo, Sergio Peña Bustos, Franco Vázquez Vargas, Moisés Aaron Ancuante y José Luis Rodríguez Barrera. Durante los allanamientos realizados en inmuebles vinculados a la agrupación, los detectives incautaron cerca de 500 gramos de marihuana, equipamiento destinado a cultivos indoor, un arma con municiones, dinero en efectivo y teléfonos celulares. Cuatro de los detenidos permanecieron privados de libertad a la espera de su formalización, mientras que Rodríguez Barrera presentó una receta médica que acreditaba consumo regulado de cannabis y quedó en una situación procesal diferente.
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5: En la ciudad de Concepción, personas mayores, cuidadores y dirigentes vecinales de Barrio Norte, en Concepción, participaron en un diálogo ciudadano sobre seguridad, donde plantearon sus principales inquietudes y conocieron las políticas públicas destinadas a fortalecer la protección de las comunidades. La actividad se desarrolló en Villacap y fue encabezada por el Seremi de Gobierno del Biobío, Daniel Pacheco, junto a la Coordinadora Regional de SENAMA, Antaris Varela, y representantes municipales y sociales. El encuentro, organizado junto a la agrupación El Despertar del Adulto Mayor, se enmarcó en la Agenda contra el Crimen Organizado y el Terrorismo y en la iniciativa Recuperemos Nuestros Barrios. Las autoridades destacaron la importancia de acercar la información directamente a los territorios, especialmente a las personas mayores, promoviendo mayor autonomía y tranquilidad frente a las situaciones de inseguridad que afectan a los barrios.
7: Nacional. La controversia entre Chile y Argentina por la soberanía del Estrecho de Magallanes continúa generando impacto en la opinión pública. La última encuesta Plaza Pública de CADEM estableció que un 47% de los consultados considera que el presidente José Antonio Kast manejó mal o muy mal la situación, mientras un 44% evalúa su actuación de manera positiva.
6: El sondeo, realizado a 1.016 personas, también reveló que un 71% cree que Argentina tiene pretensiones territoriales sobre el estrecho y no respeta la soberanía chilena, frente a un 25% que piensa lo contrario. Además, un 40% considera a Argentina un país enemigo, mientras un 36% lo identifica como aliado.
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5: En la región del Biobío, entre el 10 y el 13 de septiembre, la región del Biobío volverá a convertirse en escenario del Campeonato Mundial de Rally, WRC, por quinta vez, en una competencia que promete reunir a las principales figuras internacionales del automovilismo. La duodécima fecha del calendario 2026 tendrá su centro de operaciones en Talcahuano y una largada protocolar en la Plaza de la Independencia de Concepción, además de tres jornadas de etapas cronometradas en sectores rurales. La competencia será especialmente relevante porque podría definir al menos un campeón mundial en la categoría junior. El sueco Calle Carlberg y el turco Ali Turkan lideran las opciones, aunque también mantienen posibilidades el español Gil Membrado y el finlandés Leevi Lassila. Chile estará representado por el viñamarino Gerardo Roselot Valenzuela, quien ya conoce los vehículos Ford Fiesta Rally 3 de esta categoría.
8: Chillán. Un incendio de gran magnitud afectó al Hotel Alto Nevados, ubicado en el sector cordillerano de las Termas de Chillán, en la comuna de Pinto, región de Ñuble. Las llamas se iniciaron durante la tarde del domingo y, según los primeros antecedentes, comenzaron en la parte superior del recinto, para posteriormente comprometer gran parte de la estructura. Videos difundidos durante la emergencia evidenciaron la intensidad del fuego y la magnitud de los daños. Un total de 150 personas fueron evacuadas y trasladadas a otros hoteles del sector, encontrándose en buenas condiciones. Bomberos de distintas comunas trabajaron para controlar la emergencia, mientras Carabineros dispuso cortes de tránsito en la ruta N-55. Hasta los últimos reportes no se había establecido el origen del incendio, ni se informaban personas lesionadas.
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0: predio. El procedimiento se concretó mediante una orden de entrada y registro emanada del Juzgado de Garantía de Arauco, tras una investigación iniciada de oficio por la propia policía. Del total de detenidos, 8 fueron puestos a disposición del tribunal, mientras los restantes quedaron apercibidos a la espera de una eventual citación de la fiscalía. En el lugar fueron recuperadas aproximadamente 84 aves de pelea, además de medicamentos veterinarios y espolones adaptados. También se incautaron cerca de 2,5 millones de pesos en efectivo, asociados al cobro de entradas y apuestas.
1: Nacional. El precio internacional del cobre alcanzó niveles históricos y abrió un nuevo debate sobre las posibilidades fiscales de Chile de cara al presupuesto 2027. El metal rojo cerró la semana en torno a los $6.6 por libra en la Bolsa de Metales de Londres, en un escenario marcado por una elevada demanda internacional asociada, entre otros factores, a los procesos de electrificación. Para el próximo año, la Dirección de Presupuestos considera un precio de referencia de $5.37 por libra. Expertos advierten, sin embargo, que el gobierno debe actuar con cautela y evitar comprometer gastos permanentes sobre la base de precios que podrían variar. Las estimaciones apuntan a una eventual mayor recaudación, pero los especialistas plantean que una parte importante de esos recursos debería contribuir a reducir el déficit fiscal.
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4: En el Boletín Informativo, en esta jornada de día lunes 7 de septiembre, damos una mirada al ámbito internacional en el Boletín Informativo.
1: Callao, Perú. Una estatua de 14 metros de altura dedicada al Papa León XIV será instalada frente al Océano Pacífico, como parte de los preparativos para la visita del pontífice al Perú, prevista entre el 11 y el 17 de noviembre. La Municipalidad Provincial del Callao anunció el proyecto, que busca convertirse en uno de los principales homenajes al primer papa de nacionalidad peruana. La escultura será emplazada en un sector costero de la provincia y se sumará a otras representaciones del pontífice existentes en el país. La visita oficial contempla actividades en Lima, Chiclayo, Cusco y Pucallpa, de acuerdo con la Cancillería peruana. El viaje ha generado interés y movilización, especialmente en las ciudades incluidas en el itinerario papal, donde las autoridades ya coordinan medidas de seguridad y organización. Por otra parte, señalar que en La Habana, Cuba, el general de ejército Raúl Castro reapareció públicamente durante un acto oficial realizado en La Habana, después de varios días de rumores difundidos en redes sociales sobre una eventual hospitalización e incluso sobre su muerte. El exmandatario, de 95 años, participó junto al presidente Miguel Díaz-Canel en la ceremonia por el 65º aniversario de la Dirección de Seguridad Personal, organismo encargado de proteger a los principales dirigentes cubanos. Medios oficiales mostraron imágenes de Castro vestido con su tradicional uniforme verde olivo, recibiendo reconocimientos e interactuando con autoridades militares. La presidencia cubana confirmó su presencia y destacó su condición de líder de la revolución. La aparición pública permitió desmentir, en los hechos, las versiones sobre un supuesto grave deterioro de su estado de salud.
3: El Boletín Informativo, bajo la dirección y producción general del abogado y comunicador radial Carlos Alexis Cuevas Gatica. Carlos Alexis.
2: A continuación, indicadores económicos para hoy.
4: En cuanto a los indicadores económicos para esta jornada de día lunes 7 de septiembre, la Tesorería General de la República nos dice que la unidad de fomento tiene un valor de 40.883 pesos, mientras que la unidad tributaria mensual para el mes de septiembre tiene un valor de 71.721 pesos. 71.721

0: peso.
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3: Más de 100 actores se unen para transformar los residuos en nuevas oportunidades en Concepción. 4 detenidos, armas y más de 1,000 dosis de droga. Deja investigación por balacera en Coronel. Adultos mayores de Barrio Norte de Concepción llevan sus preocupaciones de seguridad directamente a las autoridades. El Rally Mundial vuelve al Biobío con una fecha histórica que podría coronar a nuevos campeones. Operativo policial desbarata en Arauco clandestina pelea de gallos y detiene a 54 personas. Imputado de Imperio Ámsterdam denuncia insólitas condiciones en Santiago 1. Detienen a 5 acusados de vender marihuana mediante sistema de delivery en Punta Arenas. CADEM. 47% cuestiona manejo de CAST por polémica del Estrecho de Magallanes. Voraz incendio compromete completamente al Hotel Alto Nevados en las Termas de Chillán. Cobre marca máximo histórico y expertos llaman a prudencia ante presupuesto 2027.
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0: Muchas gracias por habernos acompañado en el presente boletín informativo en esta jornada de día lunes 7 de septiembre. Así también muchas gracias a cada una de las emisoras que forman parte de la red informativa en la región de Biobío y Ñuble. Soy el abogado y comunicador radial Carlos Alexis Cuevas Gatica, que les invita a que sigan en sintonía de la radio. Nosotros nos encontramos en una próxima edición informativa. Muchas gracias.
4: Y esto fue Boletín Informativo. Por su amable atención, muchas gracias.
5: 0:20.
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7: Robbie Williams se vuelve a Chile este 2026. El cantante Robbie Williams regresará a Chile este 2026 de la mano de su nuevo álbum Britpop. El músico británico, que ha conseguido el número uno en Reino Unido con su último lanzamiento, se presentará el 27 de septiembre en el Estadio Bicentenario de la Florida. Este espectáculo marcará su cuarta visita al país. La primera fue en 2004. 2 años más tarde, regresó para ofrecer un concierto en el Estadio Nacional. Robbie Williams en Chile, 27 de septiembre en el Estadio Bicentenario de la Florida. Las entradas estarán disponibles a través de Ticketmaster. 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

0: 0 horas, 25 minutos.
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1: 0:31.
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El CERNAC lanzó una encuesta nacional para conocer la experiencia de las personas consumidoras con los servicios de gimnasios. La iniciativa busca recoger opiniones sobre aspectos como la información entregada antes de contratar, las condiciones comerciales, la calidad del servicio, el cumplimiento de lo ofrecido y los problemas que hayan enfrentado los usuarios. También se consultará sobre la experiencia al momento de poner término a una membresía o contrato y el conocimiento que tienen las personas respecto de sus derechos como consumidores. La encuesta está dirigida tanto a quienes hayan contratado una membresía o plan de gimnasio durante los últimos 5 años, como a quienes no lo hayan hecho, para conocer también las razones de esa decisión. El CERNAC informó que las respuestas serán anónimas y utilizadas exclusivamente con fines estadísticos y de análisis de mercado. La encuesta estará disponible en el sitio web del CERNAC hasta el 6 de septiembre. Con los resultados, el organismo elaborará un estudio para detectar posibles brechas y oportunidades de mejora en la protección de los consumidores.

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1: Las bolitas. El juego de las bolitas, también llamado canicas, es un clásico en Chile y el mundo. Consiste en lanzar pequeñas esferas de vidrio con el objetivo de sacar la de los rivales de un círculo o acercarse a una meta. Más allá de la diversión, este juego desarrolla la puntería, la coordinación y el cálculo, además de fomentar la socialización entre niños y niñas. Las bolitas son parte de la memoria colectiva y un símbolo de la infancia tradicional chilena.

0: 0 horas, 55 minutos.
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2: Una de la madrugada.
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0: Una de la madrugada, 14 minutos.
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0: Una de la madrugada, 25 minutos.
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1: Una de la madrugada, 30 minutos.
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0: ¿Por qué la inteligencia artificial agrava la crisis en los colegios? La llegada de herramientas de inteligencia artificial capaces de resolver tareas en segundos está dejando en evidencia problemas que ya existían en el sistema educativo. La académica de la Universidad Central, Maritza Escobar Montero, plantea que el desafío no es simplemente evitar que los estudiantes copien, sino preguntarse qué están midiendo realmente las tareas y evaluaciones tradicionales. Los profesores, además, enfrentan una nueva carga: determinar si un trabajo fue elaborado por un estudiante o generado por una herramienta de inteligencia artificial, muchas veces sin contar con la capacitación necesaria. La propuesta no pasa por prohibir estas tecnologías, sino por cambiar las formas de enseñar y evaluar, dando mayor importancia a la argumentación, el pensamiento crítico, la participación y la capacidad de responder ante situaciones inesperadas. El desafío también es reducir la brecha digital, especialmente en colegios donde todavía existen problemas de acceso a Internet. La inteligencia artificial no creó la crisis educativa, pero la está haciendo más visible y en algunos casos más profunda.
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1: Quellón se prepara para vivir una gran fiesta deportiva internacional. La Laguna Avendaño será sede del Campeonato Sudamericano de Canotaje y Paracanotaje del 6 al 8 de noviembre, con la participación de 400 deportistas de 10 países. Las competencias incluirán pruebas de 200, 500 y 1000 metros, además de un completo programa con desfile náutico, ceremonia inaugural, espectáculos y fan fest. Un evento gratuito, familiar e inclusivo, que proyectará a Quillón y la región de Ñuble ante Chile y el mundo. Quillón, deporte, turismo y naturaleza en una gran cita sudamericana.
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2: Una de la madrugada, 49 minutos.
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0: Una de la madrugada, 56 minutos.
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1: 2 de la madrugada, 1 minuto.
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7: 2 de la madrugada, 30 minutos.
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0: En Chile, casi nadie considera aceptable conducir sobre el límite de alcohol, pero una parte importante de los conductores reconoce haberlo hecho. Según un informe internacional de IAR, elaborado con datos de un estudio y la encuesta ESRA 3, solo un 3% de los chilenos considera socialmente aceptable manejar sobre el límite legal de alcohol. Sin embargo, un 15% reconoce haber conducido en los últimos 30 días cuando podría haber estado por encima de ese límite. Sin embargo, un 15% reconoce haber conducido en los últimos 30 días cuando podría haber estado por encima de ese límite. Es decir, existe una importante diferencia entre lo que la sociedad rechaza y lo que algunas personas efectivamente hacen. La buena noticia es que la mortalidad vial atribuible al alcohol disminuyó un 13% en Chile entre 2010 y 2024, pensando en 0,8 a 0,7 muertes por cada 100.000 habitantes. El informe advierte que aún queda trabajo por hacer y plantea la necesidad de fortalecer la fiscalización, la educación y la prevención, especialmente entre los grupos de mayor riesgo. El desafío, concluye el reporte, es lograr que lo que las personas piensan también se refleje en su comportamiento al volante.
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2: 2 de la madrugada, 43 minutos.

Hola a todos nuestros queridos oyentes. Qué gusto saludarlos y darles la bienvenida a este viaje por el tiempo a través de los sonidos que han marcado nuestras vidas. Hoy es 7 de septiembre. El calendario musical viene cargado de nostalgia, fiesta y leyendas que hicieron historia. Arrancamos con las efemérides de este día. 1936, nace Charles Hardin Holley en Lubbock, Texas. Buddy Holly fue uno de los creadores más influyentes del rock and roll tradicional de mediados de los años 50. A pesar de su corta carrera, su estilo inspiró directamente a leyendas como The Beatles y The Rolling Stones.

7 de septiembre de 1943, nace la reina de las pistas. Gloria Gaynor llega al mundo en Nueva Jersey, la icónica cantante de música, disco y soul, con una voz portentosa y un himno inmortal de resiliencia y empoderamiento. Se transformó en un referente definitivo de la cultura pop global.

En 1951, el nacimiento de una líder del rock, Chrissy Hynde, nace la guitarrista, compositora y líder fundadora de la banda anglo-estadounidense The Pretenders. Con su estilo rebelde de fusión, new wave y punk, se convirtió en una de las mujeres más influyentes del rock. En 1968, el primer rugido de un gigante, debut de Led Zeppelin y Jimmy Page, Robert Plant, John Paul Jones y John Bonham tocan juntos en vivo por primera vez. Sucedió en un club juvenil de Dinamarca bajo el nombre provisional de The New Yardbirds, marcando el nacimiento de una de las bandas más pesadas de la historia.

17 de septiembre de 1987, el regreso del rey del pop, Michael Jackson, lanza Val. Se publica a nivel mundial el sencillo principal de su séptimo álbum de estudio. El tema consolidó su estatus de superestrella global gracias a un videoclip memorable dirigido por Martin Scorsese y una coreografía que definió la época.

En 1991, un aniversario nostálgico, Mecano inmortaliza el 7 de septiembre. El exitoso trío español Mecano publica esta emotiva canción compuesta por Nacho Cano. El tema relata la costumbre real del autor de reunirse cada año con su expareja, Coloma Fernández, para celebrar la transición de su antiguo amor hacia una entrañable amistad, un clásico absoluto del pop en español.

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2: 3 de la madrugada.
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1: 3 de la madrugada, 31 minutos.
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0: 3 de la madrugada, 39 minutos.
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0: 3 de la madrugada, 44 minutos.
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1: Sacar pica. En Chile se dice sacar pica cuando alguien provoca envidia o celos en otra persona. Esta expresión refleja la competencia amistosa o los sentimientos de comparación que surgen en la vida cotidiana.

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2: 4 de la madrugada.
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1: Si naciste un 8 de septiembre como hoy, pero de 1995, el número uno en la música era You Are Not Alone, de Michael Jackson. Que lo disfrutes. Es nuestro regalo de cumpleaños.

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4: 4 de la madrugada, 30 minutos.
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0: 4 de la madrugada, 38 minutos. 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
1: 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Stevie Wonder. No.

0: El INE inició la 10ª encuesta de presupuestos familiares. Un estudio que busca conocer cómo los hogares chilenos distribuyen sus ingresos y en qué productos y servicios gastan. La encuesta se realizará entre septiembre de 2026 y agosto de 2027, alcanzando a cerca de 22.660 hogares urbanos de las 16 capitales regionales y sus zonas conurbadas. Los hogares seleccionados deberán participar durante una quincena, registrando sus gastos e ingresos. La información permitirá conocer los hábitos de consumo y será fundamental para actualizar la canasta del índice de precios al consumidor IPC, además de apoyar la elaboración de políticas públicas. El INE recuerda que sus encuestadores estarán debidamente identificados y que su identidad puede verificarse en verificador.ine.cl mediante su RUT o código QR. Finalmente, toda la información entregada es confidencial y está protegida por el secreto estadístico establecido en la ley 17.374.
1: 4 de la madrugada, 43 minutos.
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0: 4 de la madrugada, 50 minutos.
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0: 4 de la madrugada, 55 minutos.
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1: 5 de la madrugada.
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Miguel Piñera es un personaje singular dentro de la música popular chilena. Con una apariencia hippie y artesanal, irrumpió en la escena.

0: estrenaba con Piñera en 1981 y entre ambos arreglaron la nueva versión. La Luna Llena es una canción chilena para no olvidar.
1: Ahora.

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1: 5 de la madrugada, 31 minutos.
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El agroclimatólogo de la Universidad de Talca, Patricio González, anticipó una primavera más cálida y húmeda de lo habitual, seguida de un verano que podría registrar temperaturas extremas en la zona central. El especialista explicó que la influencia del fenómeno de El Niño y los efectos del cambio climático están favoreciendo condiciones meteorológicas más extremas. Durante el verano, algunos sectores podrían alcanzar máxima de 38 y 39 grados Celsius, similares a las registradas en temporadas anteriores. Para la primavera, el escenario cálido y húmedo genera preocupación en la agricultura, especialmente por el riesgo de enfermedades fungosas, granizos y heladas tardías, que podrían afectar cultivos como cerezas, manzanas, peras, uvas y avellanos. González advirtió además que las lluvias de este año no significan el fin de la mega sequía que afecta a Chile desde 2007. Según el experto, El Niño puede interrumpir temporalmente el déficit hídrico, pero el país podría volver a enfrentar periodos de escasez durante los próximos años. Por ello, llamó a fortalecer la infraestructura y la gestión del agua para enfrentar un escenario de mayor variabilidad climática.

0: 5 de la madrugada, 55 minutos.
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2: 6 de la mañana.
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0: 6 de la mañana, 8 minutos.
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0: 6 de la mañana, 18 minutos.
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2: 6 de la mañana, 30 minutos.
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1: 6 de la mañana, 37 minutos.

0: 6 de la mañana, 43 minutos.
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1: El emboque. El emboque es un juego típico chileno que ha entretenido a generaciones. Se compone de un palito y una pieza de madera con un orificio unida por un cordel. El desafío es lograr que el palito entre en el hoyo, lo que requiere práctica, paciencia y coordinación. Más que un pasatiempo, el emboque fortalece la destreza manual y la concentración. Y es un símbolo de la creatividad popular que sigue vigente en fiestas y celebraciones.

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0: 6 de la mañana, 56 minutos.
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1: 7 de la mañana.
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0: 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Revisamos a continuación las principales noticias registradas en la provincia, región y en el país durante las últimas horas. Les saluda Enrique Osés Quesada. Y el pronóstico del tiempo para hoy martes 8 de septiembre, día en que recordamos la Natividad de María. Tendremos en Los Ángeles cielo mayormente despejado con una temperatura máxima de 17 grados. Durante la noche tendremos cielo mayormente despejado y la temperatura mínima descenderá hasta los 13 grados. Estas son las informaciones. Seminario de la Mesa Regional de Autismo capacitó a equipos educativos del Biobío en inclusión, derechos y acompañamiento de 12.314 estudiantes con TEA. Operativo realizado en el Complejo Asistencial de Los Ángeles permitió operar de cataratas a 80 pacientes mayores de 70 años de la provincia de Biobío. INDAP comenzó la entrega de alimento concentrado a ganaderos afectados por nevazones en Alto Biobío. La ayuda contempla 300 toneladas para 1.200 agricultores. Un total de 304 millones en indemnizaciones recibieron 124 productores del Biobío afectados por sequías, incendios, lluvias, golpes de calor e influenza aviar. SEC y Ceremi de Energía fiscalizaron parrillas eléctricas y a gas en Biobío para verificar el sello SEC y promover compras seguras antes de fiestas patrias. Un día como hoy, 8 de septiembre, pero de 2019, muere Camilo VI a los 72 años. El cantante y compositor español fue una figura fundamental de la canción romántica en español. Entre sus grandes éxitos destacan Algo de mí, Quieres ser mi amante, Amor a mar y El amor de mi vida, entre otros éxitos.
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0: 7 de la mañana, 18 minutos.
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1: 7:30 a.m.
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1: 7:43
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0: 7 de la mañana, 57 minutos.
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0: Revisamos a continuación las principales noticias registradas en la provincia, región y en el país durante las últimas horas. Les saluda Enrique Oses Quesada. El pronóstico del tiempo para el martes 8 de septiembre, día en que recordamos la Natividad de María. Tendremos en Los Ángeles cielo mayormente despejado con una temperatura máxima de 17 grados. Durante la noche tendremos cielo mayormente despejado y la temperatura mínima descenderá hasta los 13 grados. Estas son las informaciones. Seminario de la Mesa Regional de Autismo capacitó a equipos educativos del Biobío en inclusión, derechos y acompañamiento de 12.314 estudiantes con TEA. Operativo realizado en el Complejo Asistencial de Los Ángeles permitió operar de cataratas a 80 pacientes mayores de 70 años de la provincia de Biobío. INDAP comenzó la entrega de alimento concentrado a ganaderos afectados por nevazones en Alto Biobío. La ayuda contempla 300 toneladas para 1.200 agricultores. Un total de 304 millones en indemnizaciones recibieron 124 productores del Biobío afectados por sequías, incendios, lluvias, golpes de calor e influenza aviar. SEC y Ceremi de Energía fiscalizaron parrillas eléctricas y a gas en Biobío para verificar el sello SEC y promover compras seguras antes de fiestas patrias. Un día como hoy, 8 de septiembre, pero de 2019, muere Camilo VI a los 72 años. El cantante y compositor español fue una figura fundamental de la canción romántica en español. Entre sus grandes éxitos destacan Algo de mí, Quieres ser mi amante, Amor a mar y El amor de mi vida, entre otros éxitos.
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0: Estas y otras informaciones las puedes encontrar en el portal bionoticias.cl. 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
2: 8:02.
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0: 8:13.
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1: Babasónicos vuelve a Chile. 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Los referentes del rock latino se presentarán el próximo 21 de noviembre en el Movistar Arena. Las entradas para Babasónicos estarán disponibles en Punto Ticket.

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3: 8:30.
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0: 8 horas, 57 minutos.
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0: Revisamos a continuación las principales noticias registradas en la provincia, región y en el país durante las últimas horas. Les saluda Enrique Osset Quesada. El pronóstico del tiempo para hoy martes 8 de septiembre, día en que recordamos la Natividad de María. Tendremos en Los Ángeles cielo mayormente despejado con una temperatura máxima de 17 grados. Durante la noche tendremos cielo mayormente despejado y la temperatura mínima descenderá hasta los 13 grados. Estas son las informaciones. Seminario de la Mesa Regional de Autismo capacitó a equipos educativos del Biobío en inclusión, derechos y acompañamiento de 12.314 estudiantes con TEA. Operativo realizado en el Complejo Asistencial de Los Ángeles permitió operar de cataratas a 80 pacientes mayores de 70 años de la provincia de Biobío. INDAP comenzó la entrega de alimento concentrado a ganaderos afectados por nevazones en Alto Biobío. La ayuda contempla 300 toneladas para 1.200 agricultores. Un total de 304 millones en indemnizaciones recibieron 124 productores del Biobío afectados por sequías, incendios, lluvias, golpes de calor e influenza aviar. SEC y Ceremi de Energía fiscalizaron parrillas eléctricas y a gas en Biobío para verificar el sello SEC y promover compras seguras antes de fiestas patrias. Un día como hoy, 8 de septiembre, pero de 2019, muere Camilo VI a los 72 años. El cantante y compositor español fue una figura fundamental de la canción romántica en español. Entre sus grandes éxitos destacan Algo de mí, Quieres ser mi amante, Amor a mar y El amor de mi vida, entre otros éxitos.
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2: 9:03.
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0: 9:07.
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0: 9 horas, 14 minutos.
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1: 9:32.
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El país somos nosotros. América Latina somos nosotros. El mundo somos nosotros. Tengo una ilusión. Ojalá nuestras acciones cada día sean una plegaria. Cuidar la paz para defender la vida. Y que todos tengan más trabajo y libertad. Y que no duerman más niños en las calles. Que nos amemos sin prejuicios. Que la juventud recobre la esperanza. Que no nos dividan más con banderas. Que se concrete la unidad latinoamericana y que esa unidad sea planetaria. Y ojalá se quede a vivir con nosotros.

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1: No pescar a alguien. En Chile se dice, no pescar a alguien, cuando se ignora a una persona o se hace caso omiso de lo que dice. Esta expresión refleja la forma coloquial de mostrar desinterés o indiferencia en la vida cotidiana. Conocer y usar este dicho permite a los oyentes comprender mejor el lenguaje popular chileno y cómo nuestras palabras transmiten actitudes de manera cercana, divertida y culturalmente propia.

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1: Quellón se prepara para vivir una gran fiesta deportiva internacional. La Laguna Avendaño será sede del Campeonato Sudamericano de Canotaje y Paracanotaje del 6 al 8 de noviembre, con la participación de 400 deportistas de 10 países. Las competencias incluirán pruebas de 200, 500 y 1000 metros, además de un completo programa con desfile náutico, ceremonia inaugural, espectáculos y fan fest. Un evento gratuito, familiar e inclusivo, que proyectará a Quillón y la región de Ñuble ante Chile y el mundo. Quillón, deporte, turismo y naturaleza en una gran cita sudamericana.
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2: Nueve horas, 49 minutos.
1: El INE inició la décima encuesta de presupuestos familiares, un estudio que busca conocer cómo los hogares chilenos distribuyen sus ingresos y en qué productos y servicios gastan. La encuesta se realizará entre septiembre de 2026 y agosto de 2027, alcanzando a cerca de 22.660 hogares urbanos de las 16 capitales regionales y sus zonas conurbadas. Los hogares seleccionados deberán participar durante una quincena, registrando sus gastos e ingresos. La información permitirá conocer los hábitos de consumo y será fundamental para actualizar la canasta del índice de precios al consumidor IPC, además de apoyar la elaboración de políticas públicas. El INE recuerda que sus encuestadores estarán debidamente identificados y que su identidad puede verificarse en verificador.ine.cl mediante su RUT o código QR. Finalmente, toda la información entregada es confidencial y está protegida por el secreto estadístico establecido en la ley 17.374.
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0: 9:56.
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0: Revisamos a continuación las principales noticias registradas en la provincia, región y en el país durante las últimas horas. Les saluda Enrique Osés Quesada. El pronóstico del tiempo para el martes 8 de septiembre, día en que recordamos la Natividad de María. Tendremos en Los Ángeles cielo mayormente despejado con una temperatura máxima de 17 grados. Durante la noche tendremos cielo mayormente despejado y la temperatura mínima descenderá hasta los 13 grados. Estas son las informaciones. Seminario de la Mesa Regional de Autismo capacitó a equipos educativos del Biobío en inclusión, derechos y acompañamiento de 12.314 estudiantes con TEA. Operativo realizado en el Complejo Asistencial de Los Ángeles permitió operar de cataratas a 80 pacientes mayores de 70 años de la provincia de Biobío. INDAP comenzó la entrega de alimento concentrado a ganaderos afectados por nevazones en Alto Biobío. La ayuda contempla 300 toneladas para 1.200 agricultores. Un total de 304 millones en indemnizaciones recibieron 124 productores del Biobío afectados por sequías, incendios, lluvias, golpes de calor e influenza aviar. SEC y Ceremi de Energía fiscalizaron parrillas eléctricas y a gas en Biobío para verificar el sello SEC y promover compras seguras antes de fiestas patrias. Un día como hoy, 8 de septiembre, pero de 2019, muere Camilo VI a los 72 años. El cantante y compositor español fue una figura fundamental de la canción romántica en español. Entre sus grandes éxitos destacan Algo de mí, Quieres ser mi amante, Amor a mar y El amor de mi vida, entre otros éxitos.
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2: 10 de la mañana, 3 minutos.
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0: 10 de la mañana, 25 minutos.
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1: 10 de la mañana, 31 minutos.
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1: Hola, hola a toda nuestra gran audiencia que nos sintoniza a esta hora. Qué alegría abrir los micrófonos una vez más para compartir con ustedes lo mejor de la música en este 8 de septiembre. Nos preparamos para arrancar con las energías bien arriba y listo para recorrer las páginas doradas de la historia musical. ...1960... el nacimiento de un romántico, David Bowie, lanza su primer sencillo. El joven músico británico de apenas 13 años, bajo su nombre real, David Holmes, realiza su primera grabación profesional con la banda, The Conrads, marcando el inicio oculto del camino musical de una futura leyenda e ícono camaleónico del rock mundial.

8 de septiembre de 1979. Fiebre disco en la cima. Michael Jackson conquista las listas con Don't Stop Till You Get Enough. El rey del pop alcanza el puesto número 1 en la lista de éxito de Estados Unidos con el sencillo principal de su revolucionario álbum Off the Wall. Este tema le otorgó su primer premio Grammy como solista y definió el sonido de la transición de la música disco al pop en los años 80.

2002, el último concierto de una leyenda, Iron Maiden, cierra la gira Rock in Rio. La mítica banda británica de heavy metal culmina de manera espectacular su exitosa gira mundial, Brave New World Tour, ante más de 250.000 fanáticos en Río de Janeiro, Brasil, quedando inmortalizado en uno de sus álbumes en vivo más aclamados.

Un 8 de septiembre de 2019 se apaga la voz del amor. Fallece Camilo VI. Muere a los 72 años en Madrid el legendario cantautor y productor español Camilo Blanes Cortés, conocido universalmente como Camilo VI, con más de 70 millones de discos vendidos e innumerables éxitos número uno. Es considerado una de las voces masculinas más importantes e influyentes de la balada romántica en español de todo.

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1: 10 de la mañana, 49 minutos.
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0: 10 de la mañana, 55 minutos.
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2: 11 de la mañana.
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0: 11 de la mañana, 14 minutos.
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0: 11 de la mañana, 19 minutos.
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0: 11 de la mañana, 25 minutos.
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1: 11 de la mañana, 33 minutos.
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0: Mes de la Solidaridad. Solo en emergencia, en el mes de la solidaridad, Daniela Sánchez, jefa social del Hogar de Cristo en Biobío, plantea una pregunta. ¿Solo somos solidarios cuando ocurre una emergencia? Chile ha demostrado una gran capacidad de reacción frente a temporales y situaciones de emergencia. Este invierno, Hogar de Cristo atendió a 1.226 personas en hospederías y rutas calle, además de habilitar 90 nuevos cupos durante el temporal. Sin embargo, la autora advierte que la pobreza, la soledad y la vulnerabilidad no desaparecen cuando termina la lluvia. Según la Cartografía Social de Chile 2025, más del 55% de las comunas analizadas presenta alta vulnerabilidad estructural o inseguridad territorial. Y aunque existen más de 475.000 organizaciones de la sociedad civil, solo el 8% de las personas dice confiar habitualmente en los demás. El desafío, entonces, es transformar la solidaridad de emergencia en confianza y comunidad permanente. Porque una sociedad verdaderamente solidaria no debería necesitar un temporal para acordarse del otro. La solidaridad también debe estar presente cuando deja de llover y aparentemente no pasa nada.
1: 11 de la mañana, 43 minutos.

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4: 12 horas.
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0: 12 horas, 8 minutos.
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1: Si naciste un 8 de septiembre como hoy, pero de 1995, el número uno en la música era You Are Not Alone, de Michael Jackson. Que lo disfrutes. Es nuestro regalo de cumpleaños.

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4: 12 horas, 30 minutos.
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0: 12 horas, 37 minutos.
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La cardio-oncología busca proteger el corazón de las personas que reciben tratamiento contra el cáncer, ya que algunas terapias pueden generar efectos cardiovasculares durante el tratamiento o incluso años después. Primero, algunos medicamentos contra el cáncer pueden provocar insuficiencia cardíaca, arritmias o enfermedad coronaria. Segundo, la radioterapia aplicada en el tórax también puede afectar estructuras del corazón, aunque las técnicas actuales permiten reducir estos riesgos. Tercero, el riesgo no es igual para todos. La edad, el tabaquismo, el sedentarismo y los antecedentes cardiovasculares pueden aumentar la posibilidad de complicaciones. Cuarto, los controles periódicos, que pueden incluir electrocardiogramas, ecocardiogramas y análisis de biomarcadores, permiten detectar alteraciones antes de que aparezcan síntomas. Y quinto, cuidar el corazón también es parte de la recuperación. La actividad física, una alimentación saludable, el control de factores de riesgo y, cuando corresponde, la rehabilitación cardíaca es fundamental. La recomendación es mantener un seguimiento personalizado y coordinado entre los equipos de oncología y cardiología. El objetivo no es solo tratar el cáncer, sino también proteger la salud y calidad de vida del paciente durante y después del tratamiento.

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1: El volantín. El volantín es uno de los juegos más tradicionales de Chile, especialmente en septiembre. Consiste en elevar cometas de papel y caña, desafiando el viento con destreza y técnica. Más que un pasatiempo, el volantín estimula la coordinación, la paciencia y el disfrute al aire libre. En fondas y plazas se transforma en un símbolo de libertad y celebración, recordándonos que es parte esencial de nuestras fiestas patrias y de la cultura popular chilena.

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3: Seminario fortalece protección e inclusión de estudiantes autistas en el Biobío. Amenazas disparan alerta. 22 alcaldes y 18 fiscales cuentan con protección. Operativo devuelve visión a 80 adultos mayores tras cirugías de cataratas. Corrupción penitenciaria. Gendarmes cobraban hasta 400,000 pesos por ingresar celulares. INDAP despliega ayuda para ganaderos afectados por las intensas nevazones. Consejo de Defensa del Estado rechaza indemnización y sostiene que el fisco no es responsable del megaincendio. Más de 300 millones de pesos en indemnizaciones llegan a agricultores del Biobío. Arrau llama a cerrar filas contra el crimen tras sesión especial del Senado. La Superintendencia de Electricidad y Combustibles llama a revisar el sello de seguridad antes de comprar parrillas para fiestas patrias. El Ministerio de Bienes Nacionales pondrá en venta 12 propiedades fiscales para activar inversión.
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4: ¿Qué tal? ¿Cómo le va? Gusto de saludarles. Bienvenidas y bienvenidos todos al presente Boletín Informativo en este día martes 8 de septiembre. Día número 251 de lo que va transcurrido este año 2026. Día Internacional del Periodismo. Así que para todos los periodistas, un grato saludo desde acá de los micrófonos del Boletín Informativo. Además, es el Día Internacional de la Alfabetización. Claro, para hacer conciencia de lo que significa la escritura en la vida del ser humano, instaurado por las Naciones Unidas por allá por el año 1966. Estamos por acá frente al micrófono del Boletín Informativo, saludando a nuestra red de emisoras, Radio Andalien, que nos permite poder llegar a Concepción, Talcahuano, Quillón, en la región de Ñuble, Santa Bárbara, Quilaco. Estamos a través de Radio Doña Bárbara, 91.9 FM Estéreo. Nos vamos a la cordillerana comuna de Alto Biobío a través de los micrófonos del 100.9 FM Estéreo, Radio Alto Biobío. Estamos en internet a través de radiovioleta.cl y radiobomberossantabárbara.cl. Son 7 emisoras de radio al aire, unidas simultáneamente, encadenadas para poder llevar hasta ustedes el presente boletín informativo. Que les saluda por acá es el abogado y comunicador radial Carlos Alexis Cuevas Gatica, y estas son las informaciones para este día martes 8 de septiembre.
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3: En Concepción, la Mesa Regional de Autismo realizó en el Colegio Salesiano un seminario destinado a fortalecer las herramientas de los equipos educativos para proteger los derechos de personas autistas. La jornada reunió a equipos directivos y profesionales de programas de integración escolar y abordó la Ley TEA, número 21.545, junto con la Circular 586 de la Superintendencia de Educación. También se analizaron medidas disciplinarias, acompañamiento emocional y estrategias de regulación conductual. La actividad destacó que más de 12,000 estudiantes autistas están matriculados en establecimientos con pie en la región. El objetivo fue promover comunidades educativas inclusivas, seguras y libres de discriminación.
5: En San Bernardo, región metropolitana, el fiscal nacional, Ángel Valencia, reveló que al menos 22 alcaldes y 18 fiscales cuentan actualmente con medidas de protección debido a amenazas o agresiones vinculadas con sus funciones. Los antecedentes fueron entregados durante una sesión extraordinaria de la Comisión de Seguridad del Senado, convocada tras las amenazas de muerte contra el alcalde Christopher Witte. Valencia precisó que 8 alcaldes cuentan con protección permanente y que 10 fiscales mantienen resguardo personal. La autoridad advirtió que el crimen organizado busca desafiar a quienes intentan impedir su avance territorial y llamó a las instituciones del Estado a actuar de manera coordinada frente a esta amenaza.
3: En la ciudad de Los Ángeles, 80 personas mayores de 70 años, provenientes de distintos puntos de la provincia de Biobío, fueron intervenidas de cataratas durante un operativo oftalmológico realizado en el complejo asistencial Dr. Víctor Ríos Ruiz. La iniciativa fue desarrollada conjuntamente por profesionales del hospital y especialistas de Capredena, con el objetivo de recuperar la capacidad visual y favorecer la autonomía de los pacientes. La jornada estuvo momentáneamente en riesgo debido al robo de insumos médicos avaluados en 8 millones de pesos, pero las especies fueron recuperadas por carabineros y las cirugías pudieron realizarse. Los pacientes deberán continuar con controles postoperatorios y aproximadamente a la cuarta semana, podrán conocer el resultado definitivo de la intervención.
5: En la región de la Araucanía, una investigación por corrupción penitenciaria reveló que funcionarios de gendarmería cobraban elevadas sumas de dinero para permitir el ingreso de artículos prohibidos a recintos penales. Entre los servicios ofrecidos figuraba el ingreso de teléfonos celulares por montos que podían alcanzar los 400 mil pesos. La investigación, conocida como Operación Apocalipsis, involucró a funcionarios de distintas regiones y estableció un sistema clandestino que también contemplaba el ingreso de otros elementos y beneficios para internos. En el caso de la Araucanía, los antecedentes forman parte de una investigación de alcance nacional que permitió desarticular una red de corrupción al interior del sistema penitenciario.
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3: En la comuna de Alto Biobío, INDAP inició la distribución de alimento concentrado para agricultores afectados por las nevazones. La primera etapa contempla 76 toneladas destinadas a 304 agricultores de comunidades como Butalelbun, Pitrilon, Guayalí, Chefque y El Barco. La ayuda forma parte de un programa mayor que contempla 300 toneladas de alimento para cerca de 1.200 usuarios, principalmente productores bovinos, caprinos y ovinos. La inversión supera los 114 millones de pesos y busca compensar las dificultades provocadas por la acumulación de nieve sobre las praderas. La distribución se realiza mediante INDAP Alto Biobío, Biosur y los extensionistas del Programa de Desarrollo Territorial Indígena.
5: En las comunas de Viña del Mar y Quilpué, el Consejo de Defensa del Estado rechazó por segunda vez una propuesta de indemnización presentada por familiares de víctimas del megaincendio de febrero de 2024. La oferta contemplaba montos de entre 20 y 200 millones de pesos, dependiendo del vínculo con las víctimas. El CDE argumentó que las cifras superan los parámetros utilizados habitualmente por los tribunales y reiteró que, a su juicio, el fisco no es responsable de los hechos ocurridos durante la emergencia. Los abogados de las familias anunciaron que continuarán las negociaciones y evalúan presentar una nueva propuesta indemnizatoria. La tragedia dejó al menos 108 personas fallecidas.
3: En la comuna de Los Ángeles, provincia de Biobío, 124 productores agrícolas del Biobío recibieron certificados de indemnización por cerca de 304 millones de pesos, tras sufrir pérdidas asociadas a sequías, lluvias extemporáneas, golpes de calor, incendios e influenza aviar. La entrega fue encabezada por el Seremi de Agricultura, Francisco Lagos, y el director ejecutivo de Agroseguros, Cristian Buccione. Del total, 122 productores recibieron indemnizaciones mediante seguros individuales, mientras otros dos fueron beneficiados por el Seguro Colectivo de Enfermedades Exóticas en Aves. En la provincia de Arauco fueron indemnizados 89 productores, mientras en la provincia de Biobío recibieron compensaciones otros 33 agricultores.
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5: En la comuna de San Bernardo, región metropolitana, el ministro de Seguridad Pública, Martín Arrau, destacó el compromiso transversal alcanzado durante la sesión extraordinaria de la Comisión de Seguridad del Senado, convocada tras las amenazas contra el alcalde Christopher Huite. El secretario de Estado valoró que representantes del gobierno, Congreso, municipios, Ministerio Público y policías coincidieran en la necesidad de enfrentar coordinadamente al crimen organizado. Arrau sostuvo que las diferencias políticas deben quedar en segundo plano frente al desafío de recuperar la seguridad y la tranquilidad de los ciudadanos. Durante la jornada también se abordó la necesidad de avanzar en iniciativas sobre infraestructura crítica y reglas de uso de la fuerza.
3: En Concepción, capital de la región del Biobío, la Superintendencia de Electricidad y Combustibles fiscalizó la comercialización de parrillas eléctricas y a gas, con miras a las próximas fiestas patrias. La inspección buscó comprobar que los productos cuenten con el sello SEC, certificación que acredita que fueron sometidos a pruebas de seguridad. También se revisaron los reguladores y flexibles utilizados en parrillas a gas, considerando su certificación y fecha de vencimiento. La SEC informó que durante 2025 se certificaron más de 336,000 parrillas a nivel nacional, cifra que representó un aumento de 98% respecto del año anterior. La autoridad llamó a privilegiar siempre productos certificados.
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5: En la región del Biobío, el Ministerio de Bienes Nacionales anunció la incorporación de 12 propiedades fiscales al plan denominado Se Busca Dueño, destinado a poner en el mercado inmuebles que actualmente no cumplen una función pública. La cartera contempla terrenos, casas y departamentos ubicados en comunas como Concepción, Talcahuano, Los Ángeles, Penco y Alto Biobío. A nivel nacional, el programa considera 234 propiedades fiscales durante este año, con un avalúo aproximado de $70 millones. Según la autoridad regional, los inmuebles del Biobío serán publicados progresivamente y su enajenación se realizará mediante procesos de licitación, buscando generar inversión, nuevos usos y recuperación de sectores.
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4: Somos el Boletín Informativo en este día martes 8 de septiembre. Nos vamos a nuestro panorama internacional aquí en el Boletín Informativo.
6: Iniciamos este informe señalando que, en Gaza, la relatora especial de Naciones Unidas para los Territorios Palestinos, Francesca Albanese, advirtió que la remoción de escombros en zonas bajo control militar israelí podría destruir evidencias relacionadas con posibles crímenes atroces. La experta sostuvo que los trabajos deberían realizarse únicamente después de recuperar restos humanos y recopilar antecedentes forenses. Según estimaciones citadas por Naciones Unidas, en Gaza se acumulan unos 61 millones de toneladas de escombros, mientras miles de personas continuarían bajo las ruinas. Albanese planteó además que cualquier proceso de despeje debería considerar un plan diseñado y dirigido por los propios palestinos. Por otra parte, en Tierra del Fuego, Argentina, el proyecto de una nueva base naval, impulsado por el presidente Javier Milei, enfrenta dificultades de financiamiento. La iniciativa, anunciada como parte del fortalecimiento estratégico de la presencia argentina en el extremo austral, requiere recursos para avanzar en infraestructura. La situación contrasta con el reciente Plan Arma, mediante el cual el gobierno estableció nuevos mecanismos para financiar el reequipamiento y la infraestructura de las Fuerzas Armadas. El decreto oficial reconoce que las restricciones presupuestarias han limitado la inversión militar y establece que parte de los recursos provenientes de bienes estatales podrá destinarse a infraestructura estratégica y recuperación de capacidades. Finalmente, en Washington, Estados Unidos, el presidente Donald Trump reavivó la controversia territorial al publicar en redes sociales una imagen en la que Canadá, Groenlandia y México aparecen cubiertos por la bandera estadounidense, como si formaran parte de Estados Unidos. La publicación se suma a la reiterada intención de Trump de incorporar Groenlandia a territorio estadounidense y a sus anteriores declaraciones sobre Canadá y México. La imagen generó nuevas reacciones internacionales debido a que representa territorios soberanos de otros países como parte de Estados Unidos. El mapa fue difundido por Trump en redes sociales y rápidamente provocó cuestionamientos y cobertura internacional. Yo soy Ariadna, y para el Boletín Informativo, este fue Panorama Internacional.
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7: A continuación, indicadores económicos para hoy.
4: En cuanto a los indicadores económicos, la Tesorería General de la República para esta jornada de día martes 8 de septiembre nos dice que la unidad de fomento tiene un valor de 40.834 pesos con 32 centavos. Reitero, 40.834 pesos con 32 centavos. Mientras que la unidad tributaria mensual para el mes de septiembre tiene un valor de 71.721 pesos. Reitero, 71.721 pesos.
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3: Seminario fortalece protección e inclusión de estudiantes autistas en el Biobío. Amenazas disparan alerta. 22 alcaldes y 18 fiscales cuentan con protección. Operativo devuelve visión a 80 adultos mayores tras cirugías de cataratas. Corrupción penitenciaria. Gendarmes cobraban hasta 400.000 pesos por ingresar celulares. INDAP despliega ayuda para ganaderos afectados por las intensas nevazones. Consejo de Defensa del Estado rechaza indemnización y sostiene que el fisco no es responsable del megaincendio. Más de 300 millones de pesos en indemnizaciones llegan a agricultores del Biobío. Arrau llama a cerrar filas contra el crimen tras sesión especial del Senado. La Superintendencia de Electricidad y Combustibles llama a revisar el sello de seguridad antes de comprar parrillas para fiestas patrias. El Ministerio de Bienes Nacionales pondrá en venta 12 propiedades fiscales para activar inversión.
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4: Muchas gracias por habernos acompañado en el presente Boletín Informativo en esta jornada de día martes 8 de septiembre, Día Internacional de la Alfabetización, y también es el Día Internacional del Periodismo. Muchas gracias a cada una de las emisoras: Radio Andalien, Radio Doña Bárbara, Radio Alto Bío Bío, Radio Violeta.cl y Radio Bomberos Santa Bárbara.cl, por habernos acompañado en la emisión del presente Boletín Informativo. Soy el abogado y comunicador radial Carlos Alexis Cuevas Gatica, que les invita a que sigan en sintonía de la radio. Nosotros nos encontramos en una próxima edición informativa. Muchas gracias y que disfrute este día martes 8 de septiembre, día número 251 de lo que va a transcurrir este año 2020.

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El tiempo que pasa uno riendo es tiempo que pasa con los dioses. Proverbio japonés.

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1: 13 horas, 31 minutos.
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1: 13 horas, 43 minutos.

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1: 14 horas.
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1: 14 horas, 32 minutos.
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0: La cardio-oncología busca proteger el corazón de las personas que reciben tratamiento contra el cáncer, ya que algunas terapias pueden generar efectos cardiovasculares durante el tratamiento o incluso años después. Primero, algunos medicamentos contra el cáncer pueden provocar insuficiencia cardíaca, arritmias o enfermedad coronaria. Segundo, la radioterapia aplicada en el tórax también puede afectar estructuras del corazón, aunque las técnicas actuales permiten reducir estos riesgos. Tercero, el riesgo no es igual para todos. La edad, el tabaquismo, el sedentarismo y los antecedentes cardiovasculares pueden aumentar la posibilidad de complicaciones. Cuarto, los controles periódicos, que pueden incluir electrocardiogramas, ecocardiogramas y análisis de biomarcadores, permiten detectar alteraciones antes de que aparezcan síntomas. Y quinto, cuidar el corazón también es parte de la recuperación. La actividad física, una alimentación saludable, el control de factores de riesgo y, cuando corresponde, la rehabilitación cardíaca es fundamental. La recomendación es mantener un seguimiento personalizado y coordinado entre los equipos de oncología y cardiología. El objetivo no es solo tratar el cáncer, sino también proteger la salud y calidad de vida del paciente durante y después del tratamiento.
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1: 15 horas.
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1: 15 horas, 32 minutos.
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El agroclimatólogo de la Universidad de Talca, Patricio González, anticipó una primavera más cálida y húmeda de lo habitual, seguida de un verano que podría registrar temperaturas extremas en la zona central. El especialista explicó que la influencia del fenómeno de El Niño y los efectos del cambio climático están favoreciendo condiciones meteorológicas más extremas. Durante el verano, algunos sectores podrían alcanzar máxima de 38 y 39 grados Celsius, similares a las registradas en temporadas anteriores. Para la primavera, el escenario cálido y húmedo genera preocupación en la agricultura, especialmente por el riesgo de enfermedades fungosas, granizos y heladas tardías, que podrían afectar cultivos como cerezas, manzanas, peras, uvas y avellanos. González advirtió además que las lluvias de este año no significan el fin de la mega sequía que afecta a Chile desde 2007. Según el experto, El Niño puede interrumpir temporalmente el déficit hídrico, pero el país podría volver a enfrentar periodos de escasez durante los próximos años. Por ello, llamó a fortalecer la infraestructura y la gestión del agua para enfrentar un escenario de mayor variabilidad climática.

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1: El tiro de argollas. El tiro de argollas es un juego típico chileno presente en ferias y fondas. Consiste en lanzar argollas intentando que caigan sobre botellas o estacas para ganar premios. Este juego desarrolla la puntería, la concentración y la paciencia, además de fomentar la diversión en grupo. El tiro de argollas es un ejemplo de nuestras tradiciones populares combinando habilidad y entretenimiento en reuniones y celebraciones.
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0: 15:56.
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1: 16 horas.
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0: 16 horas, 19 minutos.
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2: Robbie Williams se vuelve a Chile este 2026. El cantante Robbie Williams regresará a Chile este 2026 de la mano de su nuevo álbum Britpop. El músico británico, que ha conseguido el número uno en Reino Unido con su último lanzamiento, se presentará el 27 de septiembre en el Estadio Bicentenario de la Florida. Este espectáculo marcará su cuarta visita al país. La primera fue en 2004. Dos años más tarde, regresó para ofrecer un concierto en el Estadio Nacional. Robbie Williams en Chile, 27 de septiembre en el Estadio Bicentenario de la Florida. Las entradas estarán disponibles a través de Ticketmaster. 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
1: 16 horas, 32 minutos.
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1: 16 horas, 37 minutos.
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Alcohol y conducción. Una preocupante percepción de riesgo. Un 68% de los chilenos considera que el principal temor de una persona que conduce en estado de ebriedad es ser detenida por carabineros. Así lo revela la quinta radiografía del consumo de alcohol en fiestas patrias, realizada por CADEM y APROCOR. La cifra contrasta con la preocupación por las consecuencias más graves. Solo un 15% cree que el mayor temor es provocar daños físicos o la muerte de otras personas. Además, un 69% considera que los conductores no dimensionan suficientemente los riesgos de subir a un vehículo después de beber, mientras un 64% reconoce conocer a alguien que lo ha hecho. La normalización también preocupa. Un 21% considera socialmente aceptable conducir bajo los efectos del alcohol durante fiestas patrias, mientras persisten excusas como "es una distancia corta" o "curado manejo mejor". Senda inició su campaña preventiva bajo el lema "prevenir o lamentar", recordando que el mensaje es claro: el alcohol y la conducción no se mezclan.

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1: 17 horas.
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0: 17 horas, 12 minutos.
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0: 17 horas, 25 minutos.
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2: 17:30.
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0: 17 horas, 38 minutos.
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1: Atención Biobío. San Pedro de la Paz vuelve a brillar en el deporte internacional. La comuna fue confirmada como sede oficial de la World Triathlon Cup 2026, evento que se realizará el 1 de noviembre y que reunirá a destacados atletas de distintos países en una de las competencias más exigentes del calendario mundial. El alcalde Juan Pablo Spoerer destacó que esta noticia no solo posiciona a la ciudad en el círculo deportivo global, sino que también impulsa el turismo, el comercio local y el orgullo de la comunidad. San Pedro de la Paz, capital del deporte al aire libre.
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Hola, hola a toda nuestra gran audiencia que nos sintoniza a esta hora. Qué alegría abrir los micrófonos una vez más para compartir con ustedes lo mejor de la música en este 8 de septiembre. Nos preparamos para arrancar con las energías bien arriba y listo para recorrer las páginas doradas de la historia musical. ...1960... el nacimiento de un romántico, David Bowie lanza su primer sencillo. El joven músico británico de apenas 13 años, bajo su nombre real, David Holmes, realiza su primera grabación profesional con la banda, The Conrads, marcando el inicio oculto del camino musical de una futura leyenda e ícono camaleónico del rock mundial.

8 de septiembre de 1979. Fiebre disco en la cima. Michael Jackson conquista las listas con Don't Stop Till You Get Enough. El rey del pop alcanza el puesto número 1 en la lista de éxito de Estados Unidos con el sencillo principal de su revolucionario álbum Off the Wall. Este tema le otorgó su primer premio Grammy como solista y definió el sonido de la transición de la música disco al pop en los años 80.

2002, el último concierto de una leyenda, Iron Maiden, cierra la gira Rock in Rio. La mítica banda británica de heavy metal culmina de manera espectacular su exitosa gira mundial. Brave New World Tour, ante más de 250.000 fanáticos en Río de Janeiro, Brasil, quedando inmortalizado en uno de sus álbumes en vivo más aclamados.

Un 8 de septiembre de 2019 se apaga la voz del amor. Fallece Camilo VI. Muere a los 72 años en Madrid el legendario cantautor y productor español Camilo Blanes Cortés, conocido universalmente como Camilo VI, con más de 70 millones de discos vendidos e innumerables éxitos número uno. Es considerado una de las voces masculinas más importantes e influyentes de la balada romántica en español de todos.

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2: 18 horas.
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Hola, les saludamos cordialmente en este día martes, un día especial para escuchar la música de tu historia. A partir de ahora, vivan los 80s en Radio Violeta.cl, el color de la música.

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1: 18:31.
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0: 18 horas, 43 minutos.
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1: El Corre el Anillo. El Corre el Anillo es un juego típico chileno que combina suspenso y atención. Los niños se sientan en círculo y uno pasa la mano cerrada fingiendo dejar un anillo en cada compañero, hasta que en verdad lo suelta en secreto. Quien lo recibe debe correr a atraparlo antes de que vuelva a su lugar. Este juego estimula la observación, la rapidez y la convivencia, siendo parte del patrimonio lúdico que se comparte en escuelas y reuniones familiares.
2: 18 horas, 49 minutos.

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2: 19 horas.
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0: 19 horas, 13 minutos.
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0: 19 horas, 25 minutos.
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1: 19 horas, 30 minutos.
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Recuerdo nuestro lenguaje hecho de caricias y susurros.

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Hola, hola a toda nuestra gran audiencia que nos sintoniza a esta hora. Qué alegría abrir los micrófonos una vez más para compartir con ustedes lo mejor de la música en este 8 de septiembre. Nos preparamos para arrancar con las energías bien arriba y listo para recorrer las páginas doradas de la historia musical. ...1960... el nacimiento de un romántico, David Bowie lanza su primer sencillo. El joven músico británico de apenas 13 años... bajo su nombre real, David Holmes, realiza su primera grabación profesional con la banda The Conrads, marcando el inicio oculto del camino musical de una futura leyenda e ícono camaleónico del rock mundial.

8 de septiembre de 1979. Fiebre disco en la cima. Michael Jackson conquista las listas con Don't Stop Till You Get Enough. El rey del pop alcanza el puesto número uno en la lista de éxito de Estados Unidos con el sencillo principal de su revolucionario álbum Off the Wall. Este tema le otorgó su primer premio Grammy como solista y definió el sonido de la transición de la música disco al pop en los años 80.

2002, el último concierto de una leyenda, Iron Maiden, cierra la gira Rock in Rio. La mítica banda británica de heavy metal culmina de manera espectacular su exitosa gira mundial, Brave New World Tour, ante más de 250.000 fanáticos en Río de Janeiro, Brasil, quedando inmortalizado en uno de sus álbumes en vivo más aclamados. Un 8 de septiembre de 2019, se apaga la voz del amor. Fallece Camilo VI. Muere a los 72 años en Madrid el legendario cantautor y productor español Camilo Blanes Cortés, conocido universalmente como Camilo VI, con más de 70 millones de discos vendidos e innumerables éxitos número uno. Es considerado una de las voces masculinas más importantes e influyentes de la balada romántica en español de todo.

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1: 19:49
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0: 19 horas, 57 minutos.
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3: Revisamos a continuación las principales noticias registradas en la provincia, región y en el país durante las últimas horas. Les saluda Enrique Osset Quesada. El pronóstico del tiempo para hoy martes 8 de septiembre, día en que recordamos la Natividad de María. Tendremos en Los Ángeles cielo mayormente despejado con una temperatura máxima de 17 grados. Durante la noche tendremos cielo mayormente despejado y la temperatura mínima descenderá hasta los 13 grados. Estas son las informaciones. Seminario de la Mesa Regional de Autismo capacitó a equipos educativos del Biobío en inclusión, derechos y acompañamiento de 12.314 estudiantes con TEA. Operativo realizado en el Complejo Asistencial de Los Ángeles permitió operar de cataratas a 80 pacientes mayores de 70 años de la provincia de Biobío. INDAP comenzó la entrega de alimento concentrado a ganaderos afectados por anevazones en Alto Biobío. La ayuda contempla 300 toneladas para 1.200 agricultores. Un total de 304 millones en indemnizaciones recibieron 124 productores del Biobío afectados por sequías, incendios, lluvias, golpes de calor e influenza aviar. SEC y Seremi de Energía fiscalizaron parrillas eléctricas y a gas en Biobío para verificar el sello SEC y promover compras seguras antes de fiestas patrias. Un día como hoy, 8 de septiembre, pero de 2019, muere Camilo VI a los 72 años. El cantante y compositor español fue una figura fundamental de la canción romántica en español. Entre sus grandes éxitos destacan Algo de mí, Quieres ser mi amante, Amor a mar y El amor de mi vida, entre otros éxitos.
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5: 20 horas, 2 minutos.
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0: 20 horas, 12 minutos.
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0: Si hoy estás de cumpleaños, queremos saludarte y desearte que tengas un muy buen día. Y nuestro regalo es musical. Queremos presentarte la canción que fue número uno un día como hoy, el día que tú naciste.
1: Si naciste un 8 de septiembre como hoy, pero de 1995, el número uno en la música era You Are Not Alone, de Michael Jackson. Que lo disfrutes. Es nuestro regalo de cumpleaños.

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0: 20 horas, 27 minutos.
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1: 20 horas, 30 minutos.
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0: 20 horas, 38 minutos.
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1: ¿Cómo están, estimados auditores? Muy buenas noches, muy bienvenidos a cada uno de ustedes a este programa Conversando con Fernando Chandía. Creo que debo una explicación porque hace ya un buen tiempo, prácticamente todo el invierno, yo me retiré de mis cuarteles, dejé de hacer este programa por explicación porque hace ya un buen tiempo, prácticamente todo el invierno, yo me retiré de mis cuarteles, dejé de